0: caracteriza por ser metaliteraria, humorística y descentrada. El autor argentino huye del realismo solemne y del activismo, optando por explorar el ensayo narrativo, el juego con la autoría y la historia remota.
1: Era Loreto Villarroel. Buenos Aires, ciudad eterna, se plantea como un recorrido literario por esa capital. Busca responder las siguientes preguntas Pablo Maurete en su conferencia. ¿Cuál es la relación que hay entre la ciudad real y el retrato literario de ella? ¿Cómo se construyen el espacio y el tiempo en la ficción narrativa? Será este jueves a las 18 horas en el Auditorio Fernando Castillo Velasco del Contador. Esto es en el Comendador 1936. La inscripción es gratuita en el correo lvillar@uc.cl. Me despido por ahora, volveré poco antes de las 10 horas de mañana miércoles con una nueva edición de Panorama Cultural. Siga con nosotros. Llega ahora Camerata con Marichu Sangronis. Después, Roberto Barahona con Puro Jazz y a las 22 horas José Oplustil con su ciclo que dedica en Archivo Maestro a la música orquestal de Joaquín Rodrigo. Después, a las 23:30 horas, nuevamente José Oplustil, pero esta vez con Siglo XXI. Buenas noches y hasta mañana.
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4: ¿Cómo están? Muy buenas tardes. Escucharemos en primer lugar de Simon Thalberg, Gran Fantasía y Variaciones sobre Motivos de la Ópera Los Capuletos de Bellini. Interpreta Francesco Nicolosi en piano.

0: Acabamos de escuchar la gran fantasía y variaciones sobre motivos de la ópera Los Capuletos de Bellini de Simon Thalberg en una versión de Francesco Nicolosi.
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0: A continuación, de Tommaso Albinoni, concierto número 3 en re mayor, interpreta Pina Carmirelli en violín junto a I Musici.

0: Lo que recién escuchábamos corresponde a Pina Carmirelli en violín junto a I Musici, interpretando el concierto número 3 en re mayor de Tommaso Albinoni.
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0: Finalmente, escucharemos de Antonín Dvořák, Quinteto para piano y cuerdas. La versión es de Frida Kahn en piano, Fernando Ansaldi y Rubén Sierra en violín, Enrique López en viola y Patricio Barría en cello.

0: Acabamos de escuchar de Antonín Dvořák, Quinteto para piano y cuerdas, en una versión de Frida Kahn, Fernando Ansaldi, Rubén Sierra, Enrique López y Patricio Barría. Buenas tardes.
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0: Continúan las exitosas Tardes de Ópera en Vitacura este miércoles 12 de agosto. 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
2: Tengan ustedes muy buenas noches, bienvenidas y bienvenidos a esta sesión de Puro Jazz. Hoy presentaremos a tres músicos que entendían el jazz de maneras muy diferentes, pero compartían una misma convicción. La tradición no es un lugar donde plantarse, sino un punto de partida. Mel Powell la expandió, Joe Jones la celebró y Ruby Braff la mantuvo viva. Mel Powell fue el joven pianista que brilló junto a Benny Goodman durante la era del swing. Sin embargo, a mediados de los años 50, su música había tomado un rumbo mucho más personal. Borderline es una excelente muestra de esa evolución, un disco que parte de la tradición pero que nunca deja de explorar nuevos caminos. Grabado con una formación poco habitual, piano, saxo, tenor y batería, sin contrabajo, el álbum crea un espacio sonoro abierto que permite a Powell desarrollar un lenguaje de gran libertad. Su conocimiento de swing sigue presente, pero ahora convive con armonías más osadas, cambios de dirección inesperados y melodías que desafían continuamente las expectativas del oyente. El saxofonista Paul Kinichette, en lugar de imponer un contraste, su sonido cálido aporta equilibrio a una música que alterna momentos de gran lirismo con otros de sorprendente audacia. Bobby Donaldson completa el trío con una batería siempre atenta al pulso y al diálogo entre los músicos. Más que romper con el pasado, Powell lo transforma. El álbum Borderline demuestra que era posible respetar la tradición del swing y al mismo tiempo ampliar sus horizontes con imaginación. Borderline, grabación hecha en Nueva York en agosto de 1954.

The Joe Jones Special, grabado en 1955, muestra a un músico que nunca sintió la necesidad de romper con el pasado para seguir siendo moderno. Mientras el bebop transformaba el lenguaje del jazz, Jones continuó desarrollando la manera de tocar que había revolucionado 20 años antes junto a Count Basie. Su batería ya no marcaba el tiempo con el bombo, sino que hacía respirar a toda la orquesta desde el platillo, una innovación que cambió para siempre el papel del instrumento. En este disco demuestra que esa manera de entender el swing seguía siendo plenamente vigente. Lucky Thompson, Emmett Berry, Walter Page y Nat Pierce integran un grupo de primer nivel que alterna momentos de gran refinamiento con otros de absoluta espontaneidad. Jones no busca exhibirse con largos solos. Su verdadera grandeza está en cómo impulsa a los demás, creando una música que avanza con naturalidad contagiosa. La aparición inesperada de Count Basie en dos tomas de Shoeshine Boy termina siendo casi un símbolo. Dos de los grandes arquitectos del swing reunidos no para mirar con nostalgia al pasado, sino para demostrar que esa música seguía siendo vigente. The Joe Jones Special, Brooklyn, New York, agosto de 1955.

Mientras el bebop cambiaba para siempre el rumbo del jazz, Ruby Braff eligió mirar hacia atrás para seguir avanzando. Parecía haber nacido en la década equivocada. 10 años menor que Dizzy Gillespie y contemporáneo de Miles Davis, en lugar de abrazar la revolución modernista, encontró su propia voz profundizando en la tradición de Louis Armstrong y demostrando que la innovación también puede surgir desde las raíces. En las 2 sesiones de 1956 que vamos a escuchar, reunió un elenco extraordinario que incluye a Coleman Hawkins, Lawrence Brown, Dave McKenna, Freddie Green y Steve Jordan. Braff toca con un sonido brillante y un fraseo que parece cantar cada melodía. La influencia de Armstrong es evidente, pero nunca se convierte en imitación. Su manejo de los silencios, los matices y la dinámica revela una personalidad inconfundible, capaz de descubrir nuevas posibilidades en canciones que parecían formar parte del repertorio de siempre. Estas grabaciones muestran a un músico profundamente respetuoso de la tradición, pero también convencido de que el jazz solo permanece vivo cuando cada generación encuentra su propia manera de contar la misma historia. Ruby Braff All Stars, Nueva York, junio de 1956.

0: con la música de estos tres brillantes artistas del swing que nunca se quedaron atrás, hemos completado el programa de hoy. Si desean más información de la música que hemos compartido, los invito a suscribirse gratuitamente a Roberto Barahona Puro Jazz en la plataforma substack.com. A continuación los dejamos con José Oplustil y sus programas Archivo Maestro y luego Siglo XXI. Muy buenas noches.
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1: 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Muy buenas noches. Esta semana estamos dedicando Archivo Maestro a música orquestal de Joaquín Rodrigo. Después de terminar sus estudios en Valencia, Rodrigo perfeccionó su formación en París y retornó a España en 1939. Entre las obras que estrenó en Francia estuvo el Homenaje a la Tempranica, un tributo a la zarzuela de Jerónimo Jiménez, que comienza con un preludio nostálgico que introduce uno de los temas principales de la zarzuela y sigue con una alegre y vibrante danza.

Era la Sinfónica de Castilla y León, dirigida por Max Bragado Darman, en homenaje a la Tempranica de Joaquín Rodrigo. Cuando volvió a España en 1939, Rodrigo llevó consigo la partitura que le daría fama mundial, el Concierto Aranjuez. La obra tuvo un exitoso estreno con Regino Sainz de la Maza en 1940, y esto marcó el resto de la vida creativa de Rodrigo. Animado por este logro, no dudó en escribir otros conciertos y en los años inmediatamente posteriores produjo uno para piano y otro para violín. A diferencia del Concierto de Aranjuez, que reveló varias novedades históricas y musicales, los siguientes conciertos rindieron homenaje a la tradición europea del concierto romántico, claro que sin perder una inspiración fundamentalmente española. En el caso del Concierto de Estío, compuesto para violín en 1943, la base estructural se remonta a Vivaldi y su contenido musical es claramente mediterráneo. Vamos a escuchar este concierto de estío con Mijail Obrutsky y la Sinfónica de Castilla y León, que dirige Max Bragado Darman.

Era el concierto de Estío de Joaquín Rodrigo con Mijaíl Obrutsky en violín y la Sinfónica de Castilla y León dirigida por Max Bragado Darman. El éxito de sus primeros conciertos inevitablemente condujo a Rodrigo a explotar el género con los formatos más diversos y recibir encargos de los más importantes instrumentistas de su época. Por ejemplo, en 1949, y respondiendo a una petición del chelista Gaspar Casadó, aceptó escribir el concierto en modo galante. Esta vez el homenaje se remonta a la España dieciochesca y a la música de Boccherini, no sin dejar de incluir ciertos toques irónicos. Vamos a escuchar este concierto en modo galante con Asier Polo y la Sinfónica de Castilla y León.

era el concierto en modo galante de Joaquín Rodrigo con Asier Polo en chelo y la Sinfónica de Castilla y León dirigida por Max Bragado Darman. Otro eminente virtuoso fue el destinatario del siguiente concierto de Rodrigo, el Concierto Serenata, escrito en 1952 para el arpista vasco Nicanor Zabaleta. El mismo autor lo pensó como un mensaje para la generación más joven al evocar sonidos de fiestas y costumbres de otras épocas. Por eso se inspiró en la España de dos o más siglos atrás, con referencias al padre Antonio Soler o a Francisco Barbieri. Los movimientos de este concierto son Estudiantina, Intermezzo con aria y Sarao. Interpretan Gwyneth Wentink en arpa y la Sinfónica de Asturias, que dirige Maximiano Valdés.

0: Era el concierto Serenata de Joaquín Rodrigo con Gwyneth Wentink en arpa y la Sinfónica de Asturias dirigida por Maximiano Valdés. Así cerramos nuestra edición de hoy de Archivo Maestro y mañana a las 10 de la noche seguiremos recordando este repertorio orquestal de Joaquín Rodrigo. Hasta mañana.
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2: Buenas noches, bienvenidos a Siglo XXI. Hoy vamos a escuchar música de Brian Ferneyhough, interpretada por el Elysian Ensemble. La más antigua de las partituras que tenemos se llama La caída de Ícaro. Fue escrita en 1988 y se inspiró en la pintura de Bruegel, Paisaje con la caída de Ícaro, aunque también en un poema de Winston Hugh Auden. Claro que se trata solo de puntos de partida, ya que Ferneyhough no podría ser considerado como un exponente de la música programática. Sin embargo, las figuras iniciales del clarinete solista podrían ser vistas como las sacudidas finales del desafortunado Ícaro y sus aspiraciones al fuego solar empapadas en agua parroquial.

La caída de Ícaro se llamaba esta obra de 1988 de Brian Ferneyhough, que escuchábamos con Carl Rossmann en clarinete y el Elysian Ensemble dirigido por Jean de Royer. Continuamos con Terrain, obra de 1992 con violín solista, cuya inspiración es, ante todo, geológica. Tal como las placas geológicas y la ficción que ellas crean, el ensamble opera como estratos o capas de dos o tres instrumentos que chocan y vuelven a alinearse en diferentes combinaciones. Estas fuerzas naturales aparecen como una metáfora de los procesos creativos, y entre ellas emerge el solista como un Paganini que se levanta de la tumba, reencarnado como un trascendental modernista.

Graham Jennings en violín y el Ellison Ensemble, dirigido por Frank Oulu, interpretaban Terrain, esta obra de 1992 de Brian Ferneyhough. In Chipitz es otra obra concertante de Ferneyhough, fue escrita en 1996 y el autor la describe como una sucesión de comienzos o inicios. Cada una de las 7 secciones enuncia una nueva serie de postulados, de manera brusca y a menudo antes de que el material previo haya sido desarrollado por completo. Estos postulados son introducidos por la viola y su compañero fantasma, la percusión, como si se tratara de Don Quijote y Sancho Panza, mientras el conjunto gradualmente va disminuyendo su registro.

Hemos escuchado In Chibitz, obra de 1996 de Brian Fernhoff, con Erkki Feldheim en viola y el Elysian Ensemble, dirigido por Frank Ohlu. Vamos a completar este programa con El crujir de las alas de Gabriel, obra de 2003, otro cuasi concierto de Fernhoff. A pesar de que es una pieza autónoma, también es la segunda escena de la ópera Shadowtime. Como esta ópera tiene que ver con Walter Benjamin, la escena fue inspirada por Angelus Novus de Paul Klee, que según Benjamin era la imagen del ángel de la historia. Gabriel aparece en la ópera como una alegoría de la extinción del tiempo y sus alas son representadas por dos guitarras, una solista y otra integrada al ensamble, pero con una afinación distinta.

0: Hemos escuchado El crujir de las alas de Gabriel, obra de 2003 de Brian Ferneyhough, con Geoffrey Morris en guitarra y el Ellison Ensemble, dirigido por Frank Olu. Completamos así esta edición de siglo XXI con música del británico Brian Ferneyhough, nacido en 1943, música que apareció en un disco del sello Kairos en 2010, protagonizada por el Ellison Ensemble y artistas invitados. Siglo XXI vuelve mañana a las 11:30 de la noche aquí a Radio Beethoven. Hasta entonces.
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Les invitamos a escuchar Sonata de Iglesia número 8 en La Mayor, catálogo Köchel 225 de Wolfgang Amadeus Mozart. La interpretación de Daniel Chorsempa en órgano, junto a los solistas Bach de Alemania, bajo la dirección de Helmut Winchermann.

Escuchábamos la sonata de iglesia número 8 en la mayor, Kögel 225, de Wolfgang Amadeus Mozart. Interpretaban Daniel Chorsempa en órgano y los solistas Bach de Alemania, bajo la dirección de Helmut Winchermann. Transmitiremos ahora el Salmo 17 de la colección Estro Poético Armónico, de Benedetto Marcello, en la interpretación del contratenor Roberto Balconi, el tenor Guy de May, el bajo Klaus Mertens y la Capella Savaria bajo la conducción de Paul Nemeth.

Terminan de escuchar Salmo 17 de la colección Estro Poético Armónico de Benedetto Marcello. Interpretaba el contratenor Roberto Balconi, el tenor Guy Demey, el bajo Klaus Mertens y la Capella Savaria bajo la dirección de Paul Nemeth.

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6: Buenos días. Hoy vamos a comenzar los primeros acordes con la sinfonía número 37 de Joseph Haydn, interpretada por la Filarmonía Ungárica, dirigida por Antal Doráti.

era la Sinfonía 37 de Joseph Haydn, en la versión de la Filarmonía Hungárica conducida por Antal Doráti. Vamos a continuar con la suite Nell Wynn de Eduard German, en la interpretación de la orquesta de la Radio de Bratislava, dirigida por Eder Lipper.

0: Escuchamos la suite Nell Wynne de Edward German, en la versión de la Sinfónica de la Radio de Bratislava, conducida por Eder Lipper.
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0: Vamos a continuar en primeros acordes escuchando el concierto número 2 en si bemol mayor opus 2 de John Stanley, interpretado por The Parliament of Instruments, dirigido por Roy Goodman.

Escuchamos concierto número 2 en si bemol mayor opus 2 de John Stanley, interpretado por The Parley of Instruments bajo la dirección de Roy Goodman. Continuamos con 7 canciones populares españolas de Manuel.

0: Eran siete canciones populares españolas de Manuel de Falla, en un arreglo que interpretaba Avia Vital y conjunto instrumental.
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1: Enseguida les ofreceremos la suite La Fiesta de Baltasar, opus 51, de Jan Sibelius, cuyas partes son Marcha Oriental, Soledad, Nocturno y Danza de Cadra, la interpretación de la Orquesta de la Radio de Noruega.

Escuchábamos la suite La fiesta de Baltasar, Opus 51 de Jan Sibelius, interpretada por la Orquesta de Radio Noruega, dirigida por Ari Vaisilainen. Vamos a continuar en primeros acordes con la sonata número 9, la menor, para flauta dulce, dos violines y continuo, de Alessandro Scarlatti, en una versión de Francis Colpron, como solista y director de Le Bourget de Montreal.

0: Escuchábamos la sonata número 9 en la menor para flauta dulce, dos violines y continuo de Alessandro Scarlatti. Interpretaron Francis Colpron y Le Bogart de Montreal.
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1: Continuamos con la Filarmónica de Nueva York, dirigida por Leonard Bernstein, interpretando primero Obertura de Zampa, de Ferdinand Herold, y luego Obertura de la ópera Mignon, de Ambroise Thomas.

Escuchábamos primero la obertura de Zampa de Ferdinand Herold y enseguida vino la obertura de la ópera Mignon de Ambroise Thomas. La versión estuvo a cargo de la Filarmónica de Nueva York, conducida por Leonard Bernstein. Vamos a finalizar el programa de hoy con Concertino para piano y orquesta de Jean Francé, interpretado por Jean-Yves Thibaudet como solista, junto a la Sinfónica de Montreal, dirigidos por Charles Dutoit.

0: Finalmente escuchábamos Concertino para piano y orquesta de Jean Francais. Interpretó Jean-Yves Thibaudet junto a la Sinfónica de Montreal conducida por Charles Dutoit. Y enseguida, después de la pausa, tenemos concierto barroco con Daniela Müller.
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7: Muy buenos días. Sergio Díaz y yo les damos la bienvenida a Concierto Barroco de este miércoles, enviando un saludo muy especial a nuestras más jóvenes audiencias que día a día se suman a los seguidores de Radio Beethoven. Comenzaremos el programa de hoy con Johann Paul von Westhoff, uno de los violinistas más célebres de la segunda mitad del siglo XVII, y autor de algunas de las primeras obras conocidas para violín solo, que anticipan las sonatas y partitas de Bach, compuestas más de dos décadas después. Activo en la capilla de Dresde y posteriormente en la corte de Weimar, dejó páginas tan singulares como la sonata en re menor para violín y continuo, célebre por su movimiento Imitazione delle Campane, en que él expone de manera muy imaginativa recursos que evocan el tañido de las campanas. Escucharemos esta obra en la versión de Le Plaisir du Parnasse.

0: De Johann Paul von Westhoff ha sido sonata número 3 en re menor. Interpretaron Les Plaisirs du Parnasse.
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0: Enseguida escucharemos una obra de Aniello Sant'Angelo, compositor napolitano del siglo XVIII, inserto en el contexto de la rica tradición instrumental y sacra de la Escuela de Nápoles. Sus sinfonías y conciertos revelan un lenguaje ya claramente clásico, de líneas melódicas claras y elegantes, pero todavía arraigado en la expresividad barroca tardía, con contrastes dinámicos marcados y un tratamiento muy flexible del color instrumental. Escucharemos esta mañana el concierto para flauta en mi menor de Sant'Angelo en la interpretación de miembros del Ensemble Barroco di Napoli y Accordis Ensemble con Tommaso Rossi como solista y director.

0: fueron miembros del Ensemble Barroco di Napoli y Accordis Ensemble, con Tommaso Rossi como solista y director, interpretando de Aniello Sant'Angelo, concierto para flauta en mi menor. Habiendo finalizado esta edición de Concierto Barroco, los invito a que sigan junto a Radio Beethoven. Pedro Rolle viene ahora para decir qué sucedió en un día como hoy. Marichu Sangronis le sigue en Concierto de la Mañana y poco antes de las 10, Romina de la Sota presenta Panorama Cultural. Nosotros nos volvemos a encontrar mañana en una nueva edición de nuestro programa, oportunidad en que difundiremos obras de Arcangelo Corelli y Josef Umstadt. No se lo pierdan.
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1: En un día como hoy, 12 de agosto, en 490 a.C., en el Ática, se libra la batalla de Maratón, donde los griegos derrotaron a los invasores persas. El combate enfrentó a las tropas del rey persa Darío I, que deseaba invadir y conquistar Atenas por su participación en la revuelta jónica, y por otro lado, a los atenienses y a sus aliados de Platea. Tras 5 días cara a cara, las falanges atenienses y platenses aplastaron a la infantería persa, que huyó y se embarcó de nuevo con fuertes bajas. El ejército griego se retiró rápidamente a Atenas para impedir el desembarco de la otra parte del cuerpo expedicionario persa en Falero, uno de los puertos de la ciudad. Heródoto recuerda a Filípides, que recorrió el camino de Atenas a Esparta para pedir ayuda al ejército espartano. Esparta rehusó ayudar a los atenienses, alegando encontrarse en fechas de celebraciones religiosas. La más famosa en nuestros días es la hazaña de Eucles, que fue enviado de Maratón a Atenas para avisar de la victoria y que murió de agotamiento unas horas luego de la carrera, después de correr los 42 kilómetros desde Maratón a Atenas, para morir diciendo: «Hemos vencido».
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1: Bienvenidos a un nuevo concierto de la mañana. Vamos a abrir el programa con el concierto en Varsovia, que el inglés Richard Arinsel escribió en 1941 a solicitud de los productores de la película Dangerous Moonlight. Realizado en un estilo esencialmente romántico, la obra forma parte del hilo conductor del film y se convirtió en un verdadero hit en la época. Interpretan Jean-Yves Thibaudet en piano y la Sinfónica de la BBC.

0: Acabamos de escuchar Concierto en Varsovia de Richard Adinsel en una versión de Jean-Yves Thibaudet en piano junto a la Orquesta Sinfónica de la BBC dirigida por Hugh Wolfe.
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0: A continuación escucharemos música de Wenceslaus Matejka, que vivió entre 1773 y 1830. Destacado compositor y guitarrista austríaco de ascendencia checa. Como maestro de la guitarra y el piano, se mudó a Viena, en donde desarrolló un vasto repertorio. A continuación escucharemos música de Wenceslaus Matejka, que vivió entre 1773 y 1800.

0: Escuchábamos recién a Evelyn Frank en flauta, junto a Robert Smithson en viola y Dana Chivr en guitarra, interpretando Serenata para flauta, viola y guitarra de Wenceslaus Matyajka.
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andante, en el campo, allegro molto con brío, ruinas de Roma, andantino, en la playa de Sorrento, finale, allegro molto, escenas de la vida napolitana. La versión corresponde a la Orquesta Filarmónica de Berlín, dirigida por Ricardo Muti.

0: Lo que hemos escuchado corresponde a la Orquesta Filarmónica de Berlín, dirigida por Riccardo Muti, interpretando de Richard Strauss, De Italia, Fantasía Sinfónica, Opus 16. Muy buenos días.
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4: Buenos días, le doy la bienvenida a la primera edición de hoy miércoles 12 de agosto de Panorama Cultural en Radio Beethoven. Continúa esta tarde la temporada de piano 2026 del Centro para las Artes SOCO con un programa que contrapone a Frédéric Chopin y Franz Liszt. Escuchemos lo que destaca el pianista invitado.
5: Hola, buenos días, soy Lítaro Suzuki. Estoy muy emocionado de dar un concierto en Teatro SOCO con obras de Chopin y Liszt, que son dos compositores emblemáticos del romanticismo, incluso Nocturno número 2 o la primera balada de Chopin, y también unas transcripciones de Liszt, lo de Verdi, lo de Don Juan, de Mozart, y también unas canciones de Chopin que Liszt ha hecho para piano.
4: Era el pianista Ryutaro Suzuki. Abordará tres obras entonces de Frédéric Chopin: Nocturno en mi bemol mayor, opus 9, número 2, Mazurka en la bemol mayor, opus 17, número 4, y Balada número 1 en sol menor, opus 23. Por otra parte, la transcripción de Franz Liszt del Miserere, del Trovatore de Giuseppe Verdi, y Reminiscencias de Norma de Franz Liszt. Será a las 19:30 horas de hoy en la Dehesa 1500 en Teatro SOCO, con entrada general por 29.000 pesos y 15.000 pesos para menores de 30 años. Hoy, a las 18:30 horas, se inaugura la exposición Fotografías, Imaginarios y Pueblos Originarios, tres décadas de investigaciones interdisciplinarias de la académica del Instituto Interdisciplinario de Estética UC, Margarita Alvarado. La propia expositora se referirá a esta muestra y lo hará también el artista e investigador mapuche Jaime Cuyanao Guayquil. Se exhibe entonces parte del trabajo que se ha desarrollado por un equipo de estetas, antropólogos e historiadores en torno a los archivos fotográficos de pueblos originarios del sur de América Latina, pueblos del mundo andino, quechua, aymara y licanantay, de pueblos fueguinos, Selknam, Kawashkar y Yagán, y también del pueblo mapuche. Así se busca preparar un diálogo entre archivos históricos, investigación interdisciplinaria y cultura visual. Abrirá, después de la inauguración, de 10 a 17 horas de lunes a viernes en el Campus Oriente UC, en el nuevo espacio expositivo del Instituto Interdisciplinario de Estética de la Universidad Católica, esto es en Jaime Guzmán 3300, hasta el 12 de octubre, con acceso, por supuesto, liberado. El ciclo de música de cámara del Centro de Extensión Artístico y Cultural Domingo Santa Cruz de la Universidad de Chile se sigue realizando en la Gran Sala Sinfónica Nacional, y esta tarde actuará el ensamble barroco Claroscuro. El programa se titula Ostinato 600, retrospectiva de la contemplación y la locura, del placer y la dulzura. Integran esta agrupación Jorge Maraboli, Ramiro Vera, Pablo Salinas, Brigitte Orth, Eric Marroquín y Daniela Matamala. Interpretarán Pasacalles de Georg Friedrich Händel, Andrea Falconieri y Biagio Marini, de Henry Purcell, La Chacona de The Fairy Queen y La Chacona de 19 Fantasías, Yo Soy la Locura de Henri Dubailly y Folías Hecha para mí, Señora Doña Tarolilla de Carayenos, del primer libro de canciones de Andrea Falconieri, de Girolamo Frescobaldi, Se Laura Spira, Tutta Vezzosa, y de Bárbara Strozzi, K Velázquez y Puofare. Asimismo, de Johann Pachelbel, el canon en re mayor. Será a las 19:30 horas de hoy en Vicuña Máquina 20 con entradas por 11 mil pesos. La Orquesta USACH presenta esta tarde el séptimo programa de su temporada 2026 con director invitado, una versión especial de una gran obra y una solista muy destacada. Escuchemos a la concertino de esta agrupación, Oriana Silva.
6: Quisiera dejar muy cordialmente invitados a los auditores de Radio Beethoven a escuchar nuestra Orquesta Clásica de la Universidad de Santiago, donde vamos a interpretar la Cuarta Sinfonía de Gustav Mahler en un arreglo hecho por quien nos va a dirigir en esta oportunidad, el maestro David Navarro Turres. Ha sido una linda experiencia porque nos ha permitido tocar esta maravillosa obra en nuestro formato, en un formato clásico. Además, vamos a tener de invitada a la destacada soprano chilena Tabita Martínez.
4: Era Oriana Silva, concertino de la Orquesta USACH y profesora del Instituto de Música UC. Se escuchará entonces la Sinfonía número 4 de Gustav Mahler en la versión reducida que ha desarrollado el director invitado David Navarro Turres. Participará la soprano Tabita Martínez como solista y será a las 19:30 horas de hoy en el Teatro Aula Magna USACH Víctor Jara 3659 con entradas gratuitas en Portal Disc. Además, se transmite en vivo este concierto por Radio USACH y a través del canal de YouTube de la Universidad de Santiago de Chile. Le agradezco su sintonía y me despido hasta poco antes de las 13:30 horas, cuando volveré con la segunda edición de hoy de Panorama Cultural. Siga con nosotros. Llega ahora Pedro Role con Divertimento, un programa que produce José Oplustil. Luego, Magdalena Menábar con su microprograma Palabras Bajo la Pauta y a las 10:30 horas, Sergio Díaz en la conducción de Contrapuntos, otro programa que produce José Oplustil. Buenos días.
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2: Buenos días. En el divertimento de hoy presentamos música de Georg Friedrich Händel, arreglada por el conjunto L'Arpeggiata, dirigida por Cristina Plújar. Comenzamos con las arias Ombra Mai Fu, de la ópera Circe, y Venti Turbini, de la ópera Rinaldo. Canta el contratenor Valer Sabadus.

0: con el contratenor Valer Sabadus, acompañado por el conjunto La Arpeggiata, dirigido por Cristina Plújar, escuchábamos las arias Ombra Mai Fu, de la ópera Circe, y Venti Turbini, de la ópera Rinaldo, de Georg Friedrich Händel.
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0: Continuamos con las arias Piangerola Sorte Mia, de la ópera Julio César en Egipto, y Wherever You Walk, de la ópera Semele, de Georg Friedrich Händel. Canta la soprano Nuria Rial, acompañada por el conjunto La Arpeggiata, dirigido por Cristina Plújar.

0: con la soprano Nuria Rial, acompañada por el conjunto La Arpeggiata, dirigido por Cristina Plücher, escuchábamos las arias Piangerò la sorte mia, de la ópera Julio César en Egipto, y Wherever You Walk, de la ópera Semele, de Georg Friedrich Händel. Manténgase en la sintonía de Radio Beethoven. Ya viene Palabras bajo la pauta, con Magdalena Menábar, y luego Contrapuntos, con Sergio Díaz. Hasta la próxima.
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2: La genialidad y sutileza musical del ciclo Frauenliebe und Leben, Los amores de una mujer, opus 42, del compositor Robert Schumann, escrito en 1840, es indudable. La secuencia de canciones fue compuesta en uno de los momentos más fecundos de su autor, a poco tiempo de casarse con Clara Wieck, en un tiempo que fue pináculo del romanticismo alemán. La obra consta de 8 momentos poéticos únicos que combinan texto, emoción, expresión, clímax y belleza, y dialoga de manera excepcional con la elocuencia pianística. El lirismo y una introvertida cualidad emocional permea todo el ciclo. De hecho, la palabra ending, consentimiento, es usada explícitamente 4 veces, todas ellas con distinta expresión. El Frauenliebe und Leben, Los amores de una mujer, es una obra hecha para voz de soprano o mezzosoprano y es, por cierto, un ciclo desafiante para una solista porque no solo demanda experticia en el lenguaje del lied, sino porque Schumann transforma un texto relativamente simple y con cierto viso de habitualidad en una problemática trascendente con consideraciones en varios planos. La domesticidad de la narrativa de Frauenliebe und Leben puede resultar hoy algo controvertida. La voz femenina propuesta por el poeta Adalbert von Chamisso de Boncourt, botánico, escritor y poeta del romanticismo alemán, de origen francés, en alianza con la obra de Schumann, nos comparte de los amores de una mujer en su máxima ilusión, su compromiso matrimonial, el nacimiento de un primer hijo y la muerte de su amado en un memorable discurrir musical. Se trata de un texto que bien podemos escuchar en la forma lineal, tal cual se propone, o complejizar su interpretación, equiparando este develamiento, pasión y muerte al ciclo natural de todo cuanto deseamos en la vida. Como quiera que lo tomemos, Frauenliebe und Leben nos invita a realizar un viaje sonoro entre sentimientos reservados sobre un ritmo constante que va incrementándose progresivamente hasta la exuberancia rítmica de un clímax y el descenso súbito que conduce hacia la muerte, momento en el que la poesía explicita «Ahora me has dado mi primer dolor» y la música se congela como si se convirtiera en piedra. Así, con la ficción del amor y la muerte, Chamisso y Schumann nos sumen en un tejido perfecto de silencios tímidos, exuberancia amorosa y lamentos de pérdida. Quisiera poder mostrarles en nuestro programa de hoy todas y cada una de las canciones que componen este ciclo excepcional, pero como ello no es posible, elegí una de las más bellas, Süßer Freund, du blickest, la número 6, que significa algo así como dulce amigo, tú me miras con asombro. Y dice, dulce amigo, tú me miras con asombro, tal vez sin comprender por qué lloro. Deja que las húmedas perlas tiemblen, alegres y claras, en mis ojos como un desacostumbrado adorno. Mi pecho tiembla lleno de delicias, pero no sé expresarlo. Ven, oculta aquí tu rostro, que he de susurrarte mi gozo, no sin lágrimas que me conmueven en lo más hondo.

0: En Palabras Bajo la Pauta escuchábamos Süßer Freund, du blickest, dulce amigo, me miras con asombro, la sexta canción del ciclo Frauenliebe und Leben, Los amores de una mujer, del compositor alemán Robert Schumann, con texto del poeta, escritor del romanticismo alemán de origen francés, Adalbert von Chamisso de Boncourt, en una interpretación con la soprano estadounidense Barbara Bonney y el pianista y director ruso Vladimir Ashkenazy.
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1: Muy buenos días, bienvenidas y bienvenidos a Contrapuntos en Radio Beethoven. Les invitamos a comenzar con la Rapsodia in Blue de George Gershwin, interpretada por Yaniv Thibaudet en piano junto a la Sinfónica de la BBC, dirigida por Hugh Wolf.

0: Escuchábamos Rapsodia in Blue de George Gershwin, en la versión de Jean-Yves Thibaudet, junto a la Sinfónica de la BBC que dirigió Hugh Wolfe.
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0: 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Vamos a continuar con el trío número 2 para piano, violín y cello en mi bemol mayor, Deutsch 929, de Franz Schubert. Interpreta el trío Beaux-Arts.

Acabamos de escuchar el trío número 2 para piano, violín y cello en mi bemol mayor, Deutsch 929, de Franz Schubert. Interpretaba el trío Beaux-Arts. 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

0: Bienvenidas, bienvenidos a un nuevo cotidiano en Radio Beethoven UC. Como siempre, quiero agradecer todo el aporte que hacen a través de las redes sociales a ustedes, nuestros colaboradores, nuestros cotidianos. Les quiero dedicar un programa distinto. Hoy podríamos hablar, en vez de autoayuda, frases de autoescucha. Si bien el orden no altera el producto, en este caso quise ordenarlas de manera más profunda hasta la más delirante, que como siempre tiene un invitado habitual a cotidiano que se llama Erik Satie. Pero voy a partir por Aaron Copland. Todo el misterio podría expresarse simplemente preguntando: ¿la música tiene un significado? Mi respuesta sería sí. ¿Y puedes expresar en unas cuantas palabras cuál es el significado? Mi respuesta a eso sería no. La música no está en las notas, sino en el silencio entre ellas. Mozart. Vamos a ir perturbándonos un poquito a poco. ¡Qué arte tan hermoso, pero qué profesión miserable! Georges Bizet. Si hay alguien presente al que no he insultado, le suplico que me perdone. Johannes Brahms. Escuchar es un esfuerzo, y oír no tiene ningún mérito. Un pato también cuenta con la capacidad de oír. Igor Stravinsky. Solo hay una cosa peor que una flauta. Dos flautas. Nuevamente, Wolfgang Amadeus Mozart. No puedo entender por qué la gente le teme a las nuevas ideas. A mí me dan miedo las antiguas. John Cage. Y para terminar nuestras frases de autoescucha, alguna de las indicaciones que hacía Erik Satie, un gran protagonista de cotidiano, a los intérpretes de sus obras. Paso noble y militar. Se baila en dos filas. La primera no se mueve, la segunda fila se queda quieta. Los bailarines reciben un sablazo que les divide en dos la cabeza. Otra más. Con un profundo olvido del presente. Como un ruiseñor con dolor de muelas. Con convicción y una tristeza rigurosa. El único propósito de esta música es proveer de un fondo sonoro para las poses plásticas de Picasso. Esto fue un cotidiano distinto, frases de autoescucha en la 97.7. Que estén muy bien.
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2: Ahora les invitamos a escuchar la Sinfonía en Si bemol mayor opus 20 de Ernest Chausson en una versión de la Filarmónica de la BBC que dirige Jean-Pascal Tortelier.

0: Hemos escuchado la Sinfonía en Si bemol mayor, opus 20, de Ernest Chausson. Interpretaba la Filarmónica de la BBC, conducida por Jean-Pascal Tortelier.
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0: 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Vamos a continuar en contrapuntos, escuchando arias de las óperas La Bohème, Suor Angélica y Manon Lescaut de Giacomo Puccini, en la voz de la soprano René Fleming, acompañada por la Orquesta Sinfónica Giuseppe Verdi de Milán, que dirige Marco Armiliato.

0: eran arias de las óperas La Bohème, Suor Angélica y Manon Lescaut de Giacomo Puccini. Interpretaba la soprano René Fleming junto a la Orquesta Sinfónica Giuseppe Verdi de Milán, conducida por Marco Armiliato. 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
0: Se transmitirá a continuación la sonata número 3 para violín y piano en do menor, opus 45, de Eduard Grieg. La versión estará a cargo de Leila Josefovich y John Novacek.

0: Hemos escuchado la sonata número 3 para violín y piano en do menor, opus 45, de Edward Grieg. Interpretaban Leila Josefovich y John Novacek.
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2: En un día como hoy, 12 de agosto, en 1626, en Clusone, Bérgamo, nace Giovanni Legrenzi, compositor italiano. Fue uno de los compositores del primer barroco más destacados, conocido en Europa por su perfecta técnica contrapuntística, así como por sus composiciones en el terreno de la sonata, el concierto y la fuga para órgano. Luego de un periodo en Francia, fijó su residencia en Venecia, donde fue ocupando a lo largo de los años diferentes cargos como maestro del coro del Conservatorio de Mendicanti y vicemaestro de capilla de la Catedral de San Marcos. A partir de ese momento, se consagró a la música religiosa, a la composición de oratorios y, es posible, que a la música instrumental. Organizó conciertos en su casa, en los que se interpretaba su música y la de sus discípulos, entre los que estaban Francesco Gasparini y su sobrino Giovanni Varischino, que heredó todos sus manuscritos. Y en 1806, en Buenos Aires, las tropas mandadas por Santiago de Liniers reconquistan la ciudad, derrotando a los invasores británicos y capturando al general William Beresford. Esta acción se dio luego de que el 25 de junio, una fuerza de unos 1.600 hombres al mando de Beresford desembarcara en Quilmes y dos días después ocuparan la ciudad. El 27 de junio, las autoridades virreinales entregaron Buenos Aires a los británicos. En la tarde de ese mismo día, las tropas británicas desfilaron por la Plaza Mayor y enarbolaron la bandera del Reino Unido, que permanecería allí por 46 días. El territorio bajo dominio británico fue rebautizado bajo el nombre de Nueva Arcadia, en alusión a la tierra pastoril griega. El 12 de agosto, un ejército compuesto por milicias populares porteñas y de los pueblos cercanos, más los refuerzos provenientes de Montevideo, comandados por Santiago de Liniers, recuperaron Buenos Aires en el proceso conocido como Reconquista.
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0: 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En la última parte de Contrapuntos de hoy les ofreceremos la obertura suite La Buffon de Georg Philipp Telemann, interpretada por el Collegium Musicum 90, dirigido por Simon Standage.

0: Escuchábamos la obertura suite La Buffon de Georg Philipp Telemann en la versión del Collegium Musicum 90 que dirigió Simon Standage. Ahora en Radio Beethoven viene Panorama Cultural con Romina de la Sota y luego a las 13:30 Blanco y Negro que conduce Magdalena Amenábar. Buenas tardes.
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2: Buenas tardes, le doy la bienvenida a la segunda edición de hoy miércoles de Panorama Cultural en Radio Beethoven. La Camerata UNAD y Romilio Orellana rinden homenaje a la tradición musical italiana en el programa Serenata Italiana con la dirección del maestro Santiago Mesa. Será esta tarde. Escuchemos al solista invitado.
3: Pienso que el concierto no es un concierto tan tocado, o sea, tocado mucho en los últimos tiempos, y es un concierto muy delicado, muy operático, mozartiano. Creo que es un concierto único en el repertorio de la guitarra, y prácticamente el segundo movimiento es como un área de ópera. Entonces, bueno, son grandes desafíos para la orquesta y para la interpretación, el cual estoy muy contento de ese desafío, porque me permite también estar dentro de lo que es el clasicismo, que siempre es un estilo que me encanta y que finalmente voy a poder tocar este concierto ahora el miércoles. Van a disfrutar la guitarra y la intimidad y la variedad, el canto de la guitarra también, porque eso es como fundamental en este repertorio.
2: Era Romilio Orellana. El programa abrirá con la obertura a la Olimpiada de Domenico Cimarosa y continuará con el concierto para guitarra de Mauro Giuliani. Allí actuará como solista entonces Romilio Orellana. Finalizará con las antiguas danzas y arias de Ottorino Respighi. Será a las 20 horas de hoy en el campus Casona de las Condes, Fernández Concha 700, con adhesiones por 5.000 pesos. Estos recursos se destinan al Endowment UNAD, es decir, para becas para estudiantes. La Orquesta USACH presenta esta tarde un concierto en el Teatro Aula Magna.

0: USACH con la dirección del maestro invitado David Navarro Turres y con una reducción de la cuarta sinfonía de Gustav Mahler que él mismo desarrolló. La solista será la soprano Tabita Martínez. Será a las 19:30 horas de hoy en Víctor Jara 3659 con descarga de entradas gratuitas en Portal Disc. Este concierto será transmitido en vivo por Radio USACH y a través del canal de YouTube de la Universidad de Santiago de Chile. Hoy, a las 18:30 horas, se inaugura la exposición Fotografías, Imaginarios y Pueblos Originarios, tres décadas de investigaciones interdisciplinarias de la académica del Instituto Interdisciplinario de Estética UC, Margarita Alvarado. La propia expositora se referirá a esta muestra y lo hará también el artista e investigador mapuche Jaime Cuyanao Guayquil. Se exhibe entonces parte del trabajo que se ha desarrollado por un equipo de estetas, antropólogos e historiadores en torno a los archivos fotográficos de pueblos originarios del sur de América Latina, pueblos del mundo andino, quechua, aymara y licanantay, de pueblos fueguinos, selknam, kawashkar y yagán, y también del pueblo mapuche. Así se busca preparar un diálogo entre archivos históricos, investigación interdisciplinaria y cultura visual. Abrirá, después de la inauguración, de 10 a 17 horas de lunes a viernes en el Campus Oriente UC, en el nuevo espacio expositivo del Instituto Interdisciplinario de Estética de la Universidad Católica, esto es, en Jaime Guzmán 3300, hasta el 12 de octubre, con acceso, por supuesto, liberado. Continúa esta tarde la temporada de piano 2026 del Centro para las Artes SOCO, con un programa que contrapone a Frédéric Chopin y Franz Liszt. Escuchemos lo que destaca el pianista invitado.
1: Hola, buenos días, soy Lutero Suzuki. Estoy muy emocionado de dar un concierto en Teatro SOCO con obras de Chopin y Liszt, que son dos compositores emblemáticos del romanticismo. Incluso Nocturno número 2 o la primera balada de Chopin, y también unas transcripciones de Liszt, lo de Verdi, lo de Don Juan, de Mozart, y también unas canciones de Chopin que Liszt ha hecho para piano.
0: Era el pianista Ryutaro Suzuki. Abordará tres obras entonces de Frédéric Chopin: Nocturno en mi bemol mayor, opus 9, número 2, Mazurka en la bemol mayor, opus 17, número 4, y Balada número 1 en sol menor, opus 23. Por otra parte, la transcripción de Franz Liszt del Miserere, del Trovatore de Giuseppe Verdi, y Reminiscencias de Norma de Franz Liszt. Será a las 19:30 horas de hoy en la Dehesa 1500 en Teatro SOCO, con entrada general por 29.000 pesos y 15.000 pesos para menores de 30 años. Le agradezco su sintonía y me despido ahora hasta volver poco antes de las 17:30 horas. Espero que entonces nos reencontremos con la tercera edición del día de Panorama Cultural. Siga con nosotros. Llega ahora Magdalena Menábar con Blanco y Negro, un programa que produce Eric Rojas. Después, a las 14 horas, José Oplustil con su programa Opus 97.7. Buenas tardes.
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7: ¿Cómo están, amigos, amigas? Muy buenas tardes. Quiero comenzar nuestra tarde de hoy, blanco y negro, saludando a nuestras audiencias de la ciudad de San Felipe y Los Andes, que nos escuchan cada día en el 93.3. Gracias por estar con nosotros aquí en Sintonía de Radio Beethoven. Y para hoy, nos toca escuchar a Sergei Porkievich. El estilo pianístico en la producción de este compositor ucraniano se basa mucho en los compositores románticos y en el folclore ruso. A pesar de desarrollarse mayormente durante el siglo XX, él egresó del Conservatorio de Leipzig en 1902, sus composiciones no se vieron afectadas por las tendencias de la música del siglo pasado. El compositor nunca se consideró un modernista, como se puede advertir en su libro de arte, escrito en 1923. Su escritura es meticulosa, su imaginación colorida y sensitiva, y su lenguaje pianístico, ya verá usted, muy melódico. Una exuberante instrumentación subraya el sentimentalismo de su producción. Porkievich fue mucho más que un imitador, utilizando todas las influencias recibidas a lo largo de su vida en pos de un estilo completamente personal, caracterizado por el lirismo y la nostalgia. Escuchemos entonces parte del concierto para piano número 1 en si bemol mayor, opus 16, de Sergei Porkievich. El detalle es andante sostenuto y molto vivace e con brío. La versión es de Stephen Coombs y la Orquesta Sinfónica Escocesa de la BBC, dirigida por Jerzy Maksymiuk.

0: en esta tarde de Blanco y Negro, hemos escuchado parte del concierto para piano número 1, opus 16, del compositor ucraniano Sergei Bordievich, en la interpretación de la Orquesta Sinfónica Escocesa de la BBC que dirigía Jerzy Maksymiuk. Para mañana, quiero dejarlos invitado porque vamos a difundir arreglos para dos pianos de música de Antonín Dvorak y Johannes Brahms. No se lo pierda. Y ahora siga en nuestra sintonía porque tenemos una tarde muy nutrida de programación. Primero, José Oplustil con su Opus 97.7, luego Romina de la Sota que va con su Panorama Cultural y algo más tarde, Los Divertimentos de Daniela Müller. No se los pierda. Hasta pronto.
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0: programa de desarrollo de talentos en el canto lírico pionero en Latinoamérica, que busca desarrollar las habilidades de jóvenes cantantes excepcionales y conectarlos con los principales escenarios del mundo. Ese es el propósito del Ibáñez Atkinson Young Artist Program, iniciativa de Fundación Ibáñez Atkinson, realizada en alianza con el Teatro Municipal de Santiago y que desde 2020 ha formado a 10 destacados cantantes y pianistas de nuestro país. El programa contempla un entrenamiento intensivo y riguroso de técnica vocal, respiración, repertorio, actuación, lenguaje musical, idiomas, entre otros, con destacados profesores como John Norris de la Staatsoper Berlin, David Gowland de la Royal Opera House y Eiland Pessen de la Volksoper de Viena. 3 cantantes del programa ya están contratados por teatros europeos, mientras que otros se han abierto camino en las temporadas del Municipal de Santiago. Estamos orgullosos de nuestros artistas FIA YAP. 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
1: Muy buenas tardes. Estamos iniciando una nueva edición de Opus 97.7. Edición de día miércoles. Y vamos a escuchar, en primer término, la Serenata de Piotr Ilich Tchaikovsky. Fue compuesta en 1880 y es una de sus obras más intrincadas, con una base armónica que aparece al inicio y luego es transformada en un vals y en una elegía para concluir con un tema ruso. Versión de la Sinfónica de Londres que dirige Leopold Stokowski.

0: Era la serenata en do mayor opus 48 de Piotr Ilich Tchaikovsky con la Sinfónica de Londres dirigida por Leopold Stokowski.
1: Cuando yo llegué después de un viaje a Venezuela con el ministro de Educación, Ricardo Lagos, el año 91, y comencé a hablar de orquestas juveniles, todos dijeron, el Rosa se volvió loco. Y curiosamente, hemos hecho una de las cosas más importantes de la música en Chile, este movimiento de orquestas juveniles e infantiles.
2: Eran palabras de Fernando Rosas, fundador de la FOGI, Fundación de Orquestas Juveniles e Infantiles.

0: Desde Arica escuchamos a la Orquesta Sinfónica Juvenil de Arica y Parinacota, perteneciente a la Fundación de Orquestas Juveniles e Infantiles FOGI, celebrando los 25 años de esta institución, orquestando los sueños de niñas, niños, jóvenes y familias de nuestro país.
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5: Regresamos a Opus 97.7 con Héctor Berlioz y una trilogía vocal titulada Tristia. Si bien fue publicada en 1852, reunió partituras escritas previamente. La Meditación Religiosa, de 1831, La Muerte de Ofelia, de 1842, y Marcha Fúnebre para Escena Final de Hamlet, de 1844. Interpretan el coro Monteverdi y la Orquesta Revolucionaria y Romántica que dirige John Eliot Gardiner.

Hemos escuchado Tristia de Héctor Berlioz, con sus partes Meditación religiosa, La muerte de Ofelia y Marcha fúnebre para la escena final de Hamlet. Interpretaban el coro Monteverdi y la orquesta revolucionaria y romántica, dirigía John Elliot Gardiner.

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Bienvenidas, bienvenidos a un nuevo cotidiano en Radio Beethoven UC 97.7. Como siempre, un abrazo grande, esperamos que estén muy bien por allá y agradecemos todos los aportes y comentarios que nos hacen a través de redes sociales, mails y también en forma epistolar de vez en cuando. En el programa de hoy nos convoca Aranjuez. De hecho, estamos escuchando En Aranjuez con tu amor, corte del álbum de estudio Escenas de Amor, grabado por el cantautor puertorriqueño-estadounidense José Feliciano. Fue lanzado al mercado por nada más ni nada menos que el sello Motown en el año 82 y nominado por el premio Grammy como Mejor LP Latino. Es el primer disco en idioma español que José Feliciano grabó después de 10 años de haber hecho grabaciones en inglés.

0: Tal como lo escuchan de fondo, el concierto de Aranjuez para guitarra y orquesta es una composición del español Joaquín Rodrigo, que la creó a principios de 1939 en París, lejos del ambiente tenso en España por las últimas etapas de la Guerra Civil, pero muy, muy cerca del comienzo de la Segunda Guerra Mundial. De hecho, se podría decir que estaba ahí, en el epicentro. Quizás, desde un punto de vista más anecdótico, la escucharon en School of Rock con Jack Black, en que tocaban el concierto de Aranjuez, y ahí es cuando el personaje principal tiene la idea de formar una banda con los niños. Pero no existe duda que Sketches of Spain, o Bocetos de España, como se llamaba ahí en la península ibérica, este disco de Miles Davis junto a Gil Evans, llevó muchísimo más lejos la sonoridad de Joaquín Rodrigo y de Aranjuez. Fue grabada en los estudios de CBS en Nueva York y se considera la pieza clave de una corriente jazzística basada en la música clásica y en su desarrollo, la Third Stream, o literalmente Tercera Corriente, término acuñado por el trompetista y compositor Günther Schuller a final de los años 50. Además, este álbum no solo incluye una versión de este segundo movimiento del concierto de Aranjuez de Rodrigo, sino también la canción del Fuego Fatuo, del ballet El Amor Brujo de Manuel de Falla. El concierto de Aranjuez en sus distintas versiones en la cultura popular, parte de Cotidiano. Que estén muy bien.
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1: Esta tarde de miércoles continúa con una sonata de Franz Schubert, aquella que compuso en 1824 para el arpeggione. Esta era una especie de guitarra arqueada que estuvo de moda poco tiempo en Viena y de hecho cuando la sonata se publicó contó con una versión alternativa para cello. Así vamos a escuchar esta sonata arpeggione con Misha Maisky y Daria Hobora.

0: era la sonata Arpeggione, Deutsch 821, de Franz Schubert, interpretada por Misha Maisky en cello y Daria Hobora en piano.
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1: En Opus 97.7 seguimos con música chilena grabada por la Orquesta de la Radio de Noruega y el director peruano Miguel Hart Bedoya. Vamos a escuchar La Caravana, que fue compuesta en 2003 por Sebastián Errázuriz, en memoria de Jorge Peñagén, y Mecánica, obra escrita en 2005 por Sebastián Vergara.

0: Hemos escuchado La Caravana de Sebastián Errázuriz y Mecánica de Sebastián Vergara, obras de compositores chilenos grabadas por la Orquesta de la Radio de Noruega y el director peruano Miguel Hart Bedoya.
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0: Esta tarde de miércoles continúa con Johannes Brahms y su primer concierto para piano. La obra fue uno de los ensayos orquestales iniciales del autor junto con las dos serenatas, y su material fue pensado originalmente para una sinfonía. Si bien el primer movimiento fue afectado por la angustia que provocó en Brahms el intento de suicidio de Schumann en 1854, y el segundo plasmó un retrato de Clara, es el ascendente de Beethoven el que marca toda la obra. Este concierto lo vamos a escuchar con Jenny Jando y la Sinfónica de la Radio Polaca, dirigida por Anthony Witt.

0: Era el concierto número 1 para piano en re menor opus 15 de Johannes Brahms, interpretado por Jenny Jando y la Sinfónica de la Radio Polaca, que dirigía Anthony Witt.
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Monza, Unico van Wassenaer y Alessandro Parisotti. Con sus partes introducción, serenata, tarantela, gavota con variaciones, scherzino, minueto y final, vamos a escuchar la suite italiana con Cho Liang Lin en violín y André Michel Chouve en piano.

0: Era la suite italiana de Igor Stravinsky, una obra para violín y piano basada en la música del ballet Pulcinella. Interpretaban Zhou Liangling y André-Michel Jouve.
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2: En un día como hoy, 12 de agosto, en 1827, en Londres, muere William Blake, poeta, pintor y grabador al que se considera un artista total, dada la relación que establece entre su poesía y los dibujos y grabados con los que la representa. Blake tuvo una concepción de la poesía que extendía a las artes visuales como expresión de la liberación espiritual, y veía al texto y a la imagen como dos medios inseparables de un mismo esfuerzo espiritual unificado. Blake aborrecía la esclavitud y creía en la igualdad de géneros y razas. Varios de sus poemas y pinturas expresan una noción de humanidad universal. Conservó un interés activo por los acontecimientos sociales y políticos durante toda su vida, aunque a menudo se vio forzado a disimular el idealismo social y transformar las declaraciones políticas en alegorías místicas protestantes. Blake rechazó toda forma de autoridad impuesta. De hecho, fue acusado por asalto y por pronunciar expresiones revolucionarias o sediciosas y de traición contra el rey, pero fue absuelto de estos cargos. Y en 1928, en Ostrava, Checoslovaquia, muere Leos Janáček, compositor, teórico musical, estudioso del folclore y profesor checo que se inspiró en la música tradicional de Moravia y de otras culturas eslavas para crear un estilo musical original y moderno. Los estudios que realizó en torno a la fonética de la lengua checa y sus investigaciones sobre la música tradicional le permitieron conseguir un estilo musical propio y original, que se evidenció por primera vez en la ópera Genufa. La obra tuvo gran éxito y le abrió las puertas de los grandes teatros de ópera europeos y desembocó en la creación de numerosas obras de gran importancia, entre las que se incluyen óperas como Katia Kavanova o La zorrita astuta, La sinfonieta, La misa glagolítica, La rapsodia para orquesta Taras Bulba y dos cuartetos de cuerda, entre otras composiciones.
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3: Despedimos esta tarde de miércoles con Leopold Mozart, el padre de Wolfgang, quien vivió entre 1719 y 1787. Relevante profesor y violinista, publicó un tratado sobre el instrumento que fue traducido a varios idiomas y compuso muchas obras. Tuvo un particular interés en plasmar un sonido naturalista en sus creaciones, siendo un precursor del poema sinfónico. Y buenos ejemplos de ello son la Sinfonía de los Juguetes, la Sinfonía de Cacería, la Sinfonía Campesina o Viaje en Trineo. Este último, Divertimento, lo escucharemos con el ensamble Eduard Melkus.

0: Viaje en trineo se llamaba este divertimento de Leopold Mozart que escuchábamos con el ensamble Eduard Melkus. Así estamos cerrando nuestra selección musical para esta tarde de miércoles en Opus 97.7. Enseguida, Romina de la Sota presenta Panorama Cultural. Luego llegará Divertimento a cargo de Daniela Müller y después Palabras bajo la pauta con Magdalena Amenábar. Que tengan muy buenas tardes.
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2: Buenas tardes. Le doy la bienvenida a la tercera edición de hoy miércoles de Panorama Cultural en Radio Beethoven. La Ciudad y las Palabras es un programa del doctorado en arquitectura de la Universidad Católica y recibe este jueves al escritor argentino-italiano Pablo Maurete, quien abordará a Buenos Aires justamente como ciudad en una actividad que se desarrollará en el campus Lo Contador. Escuchemos qué destaca de este nuevo invitado la coordinadora del proyecto, Loreto Villarroel.
3: Es un escritor, guionista y profesor argentino. Impulsó el hashtag Dante2018, lectura colectiva de la Divina Comedia, un canto por día, y Twitter se convirtió en un círculo de lectura mundial. Maurete ganó el premio Ralde de novela en noviembre del 2025 por su obra El contrabando ejemplar. Se caracteriza por ser metaliteraria, humorística y descentrada. El autor argentino huye del realismo solemne y del activismo, optando por explorar el ensayo narrativo, el juego con la autoría y la historia remota.
2: Era Loreto Villarroel, coordinadora de La Ciudad y las Palabras. ¿Qué relación hay entre la ciudad real y el retrato literario de la ciudad? ¿Cómo se construyen el espacio y el tiempo en la ficción narrativa? Son las preguntas que busca responder Pablo Maurete en Buenos Aires, Ciudad Eterna, su conferencia que ofrecerá este jueves a las 18 horas en el Auditorio Fernando Castillo Velasco, en el Comendador 1936, en el cuarto piso, esto es, en el Campus Lo Contador de la Universidad Católica. Inscripciones gratuitas a través del correo lvillar@uc.cl. El ciclo de música de cámara del Centro de Extensión Artístico y Cultural Domingo Santa Cruz de la Universidad de Chile se sigue realizando en la Gran Sala Sinfónica Nacional y esta tarde actuará el ensamble barroco Claroscuro. El programa se titula Ostinato 600, retrospectiva de la contemplación y la locura, del placer y la dulzura. Integran esta agrupación Jorge Maraboli, Ramiro Vera, Pablo Salinas, Brigitte Orth, Eric Marroquín y Daniela Matamala. Interpretarán Pasacalles de Georg Friedrich Händel, Andrea Falconieri y Biagio Marini, de Henry Purcell, La Chacona de The Fairy Queen y La Chacona de 19 Fantasías, Yo Soy la Locura de Henri Dubailly y Folías Hecha para mí, Señora Doña Tarolilla de Carayenos, del primer libro de canciones de Andrea Falconieri, de Girolamo Frescobaldi, Se Laura Spira Tutta Vezzosa y de Bárbara Strozzi, Che si può fare. Asimismo, de Johann Pachelbel, El Canón en Re Mayor. Será a las 19:30 horas de hoy en Vicuña Máquina 20 con entradas por 11.000 pesos. Pastora Luz se invita este jueves al lanzamiento del libro La Mujer que Abrazó la Selva de Calen Villa, coordinadora de publicaciones y extensión de esa entidad y directora además de la revista Diálogos. Esta obra recorre la vida de la madre Laura Montoya, la única santa colombiana. Este lanzamiento será a las 13:30 horas de mañana en el Campus San Joaquín UCE, en el Auditorio de Pastoral, en Vicuña Maquena 4860, en Macul, con acceso liberado. El séptimo ciclo de cine y psicoanálisis que organiza la Corporación Cultural de Vitacura junto con la Asociación Psicoanalítica Chilena está desarrollando sesiones los días miércoles de agosto y en forma virtual. Son gratuitas, por supuesto. ¿Cuál es el foco de esta actividad? Nos lo explica Soledad Rencoret, quien integra la Asociación Psicoanalítica Chilena.
4: Este año el tema es excesos y vacío en la cultura actual. Este tema nosotros lo vemos hoy reflejado en que vivimos rodeados de información, estímulos constantes y una exigencia de estar siempre conectados y disponibles, por ejemplo, con redes sociales. Y al mismo tiempo también constatamos nosotros en nuestras consultas un aumento en la soledad, mayores ansiedades y dificultades para construir vínculos profundos. Y pensamos que el cine permite identificarnos con los personajes y su historia. Y desde el psicoanálisis creemos que podemos aportar una mirada reflexiva que enriquece la conversación sin buscar respuestas rápidas ni únicas, sino que una manera de comprender la forma en que vivimos actualmente.
2: Era Soledad Rencoret, psicoanalista. Esta semana en el ciclo será el turno de Relatos Salvajes, a las 20 horas de hoy, en forma virtual con inscripción gratuita en lomata.cl. Le agradezco su sintonía y me despido esperando que nos reencontremos poco antes de las 20 horas con la última edición de hoy de Panorama Cultural. Siga con nosotros, llega ahora Daniela Müller con el programa Divertimento que produce José Oplustil. Luego, Palabras bajo la pauta, un microprograma que produce y que conduce Magdalena Amenábar. Después, a las 18 horas, Sergio Díaz con su programa Ruta 97. Buenas tardes.
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2: Queridos amigos y amigas de Radio Beethoven, muy buenas tardes. En esta nueva edición de nuestro programa Divertimento, les presentamos canciones de Kurt Weill que serán interpretadas por Ute Lemper y el conjunto de cámara Rías de Berlín que dirige John Mossery. Comenzamos con tres canciones de la ópera de 3 centavos.
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0: fueron tres canciones de la ópera de tres centavos de Kurt Weill, en la interpretación de Ute Lemper y el conjunto de Camararrías de Berlín.
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0: Completaremos divertimento de esta tarde de miércoles con dos canciones de Auge y Caída de la Ciudad de Mahogany de Kurt Weill. La interpretación está igualmente a cargo de Ute Lemper y el conjunto de Camararrías de Berlín.

0: fueron dos canciones de auge y caída de la ciudad de Mahogany de Kurt Weill en la interpretación de Ute Lemper y el conjunto de camararrías de Berlín que dirigió John Mosery. Con Ute Lemper y el conjunto de camararrías de Berlín hemos concluido Divertimento de hoy y como cada tarde en Radio Beethoven, la programación sigue primero con Magdalena Amenábar presentando su programa Palabras bajo la pauta. Sergio Díaz llega después para conducir Ruta 97 y a continuación Romina de la Sota presenta la última edición del Día de Panorama Cultural. Muchas gracias por su sintonía. Hasta mañana.
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los dos antes que venga el gusano y le quite la sabor. Así reza la cuarta estrofa de la canción Siete modos de guisar la merengena, una de las más famosas melodías tradicionales sefaradís, que no ha perdido vigencia hasta nuestros días porque, según se cuenta, no hay abuela que no se haya preocupado de enseñarla a sus nietos hasta en los más recónditos lugares del mundo y así de generación en generación. La música, como sabemos, es una expresión inherente a la necesidad de expresar y toda cultura la ha considerado en su desarrollo, pero para las sociedades del pasado, los cantos desempeñaban un papel fundamental porque en ellos habitaba la tradición, la historia, y esto era válido en todos los niveles de la sociedad mediterránea. Hoy podemos aproximarnos a esos mundos porque la música tiene la facultad de hacer trascender el reflejo nítido de la vida, las inquietudes y las costumbres de los grupos humanos. Y en este sentido, las letras y palabras de cada bauta pueden brindarnos datos de interés casi arqueológico, sin necesidad de estar especializados en musicología. Hoy he querido traerles a nuestro programa esta obra que es simple y que emociona porque es un canto forjado entre tres culturas ricas, cada una de ellas, y a su vez muy diversas: la judía, la musulmana y la cristiana. El dialecto sefardí o judeo-español es hablado por los descendientes de los sefardíes expulsados de España en 1492, que se asentaron principalmente en la tierra de los Balcanes, el Oriente Medio y en Marruecos, y su pronunciación, aunque es muy semejante al español, goza de localismos fuertemente penetrados de elementos adquiridos por las lenguas oficiales, pero también de italianismos, arabismos y hebraísmos. Los guisados de la berenjena se encuentra entre uno de los repertorios más reproducidos dentro de la música folclórica sefardí, y hoy es interpretada sobre todo en las comunidades procedentes de Rodas y de Grecia, y su gran gracia es que la narración es totalmente costumbrista, casi una crónica familiar, en la que una voz femenina, aunque también hay versiones masculinas, describe de manera simple siete modos posibles de cocinar las berenjenas, ingrediente por lo demás medular en la gastronomía de la zona. Así, sin más vueltas, hoy escucharemos un texto que dice más o menos así: siete modos de guisados se guisa la berenjena. La primera que la guisa es la baba de Elena, que la hace bocadicos y la mete en una cena. Esta comida la llaman comida de merengena. A mi tío Cherasí, que le agrada beber vino, con el vino vino, mucho y bien a él le vino. La segunda que la guisa es la mujer del chamás, la cabaca por adentro y la henchi d'aromat. Esta comida la llaman la comida la dolma. La tercera que la guisa es mi prima Esther Tichotti, la cabaca por adentro y la henchi d'arrosmoti. Esta comida la llaman la comida la almondrotti. La alburnia es saborida en color y en golor. Ven, haremos una cena, mos gozaremos los dos antes que venga el gusano y le quite la sabor. La salata, malgasina, es pastosa y saborida. Mi vecina la prepara con mucho aceite de oliva. Estos platos acompañan a los rostros de gallina. En las mesas de las fiestas siempre brilla el yandrajo. Ya la hacemos pastelicos, ellos brillan en los platos, esperando a ser servidos con los huevos ya minados. La 70 que la guisa es mejor y más llanina. La prepara Filistí, la hija de la vecina. Ya la mete en el forno, de cabeza a la cocina, con aceite y con pimienta, ya la llama una mellina.

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0: En nuestro programa Palabras bajo la pauta, escuchábamos 7 modos de guisar la berenjena, canción de la cultura sefardí interpretada por la española María Salgado y un conjunto de instrumentos especializados.
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4: ¿Qué tal? Muy buenas tardes. Comenzamos esta edición de Ruta 97 con música de Robert Schumann. Se trata de su obertura Manfredo, que oiremos en la versión de la Orquesta Filharmonia dirigida por Christian Thielemann.

Era la obertura Manfredo, opus 115 de Robert Schumann. Interpretó la Orquesta Filharmonia bajo la dirección de Christian Thielemann. Y ahora escucharemos Serenata para cuerdas, que es una obra temprana en la producción del compositor británico Edward Elgar. Fue completada en 1892 y se convirtió más tarde en una de las piezas favoritas del compositor y también en una de sus más populares. Escuchemos a la Filarmónica de Londres.

0: Era la serenata para cuerdas de Edward Elgar, en versión de la Filarmónica de Londres conducida por Aidan Bolt.
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0: Volvemos a Ruta 97 con temas de la opereta La Viuda Alegre de Franz Lehár. Este compositor fue uno de los más importantes genios de operetas vienesas de comienzos del siglo XX. Escuchemos a la Filarmónica de Budapest.

Eran temas de la opereta La viuda alegre de Franz Lehár, en la versión de la Filarmónica de Budapest, conducida por János Sándor. Y ahora vamos a continuar con el estadounidense John Philip Sousa, quien nació en 1854 y falleció en 1932, conocido como el Rey de las Marchas, y para ello bástenos solo citar su Estrellas y Barras por Siempre. Escuchemos la suite Dwellers of the Western World, Habitantes del Mundo Occidental, de John Philip Sousa, con la Sinfónica Razumovsky.

0: Era la suite Dwellers of the Western World de John Philip Sousa, en la versión de la Orquesta Sinfónica Razumovsky.
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4: En un día como hoy, 12 de agosto, en 1955, en Zúrich, muere Thomas Mann, escritor alemán. Considerado uno de los escritores europeos más importantes de su generación, destacó por el análisis crítico que desarrolló en torno al alma europea y alemana en la primera mitad del siglo XX. Sus ensayos e ideas sobre temas políticos, sociales y culturales recibieron una amplia atención. Si bien inicialmente era escéptico respecto de la democracia occidental, se convirtió en un acérrimo defensor de la República de Weimar a principios de la década de 1920. Durante el periodo nacionalsocialista, emigró a Suiza y después a Estados Unidos y adquirió la ciudadanía de dicho país. A pesar de que su obra más conocida sea la novela La montaña mágica, Thomas Mann recibió el Premio Nobel de Literatura en 1929, principalmente por su gran novela Los Buddenbrook. Y en 1992, en Nueva York, muere John Cage, compositor, teórico musical, artista y filósofo estadounidense. Pionero de la música aleatoria, de la música electrónica y del uso no estándar de instrumentos musicales, Cage fue una de las figuras principales de la vanguardia de posguerra. A través de sus estudios de filosofía india y budismo zen, Cage llegó a la idea de la música aleatoria o música controlada por azar, que comenzó a componer en 1951. El I Ching, un antiguo texto chino clásico sobre eventos cambiantes, se convirtió en la herramienta compositiva habitual de Cage durante el resto de su vida. Cage es conocido principalmente por su composición 433, tres movimientos que se interpretan sin tocar una sola nota.
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1: En la vuelta a Ruta 97 vamos a escuchar una de las rapsodias eslavas que compuso Antonín Dvořák en 1878. La número 2 que oiremos a la Filarmónica Eslovaca.

Era la Rapsodia Eslava, opus 45, número 2, de Antonín Dvořák, en la interpretación de la Orquesta Filarmónica Eslovaca, dirigida por Zdeněk Kozla. Y ahora escuchemos Rapsodia Argentina, de Ernesto Lecuona, una obra para piano y orquesta, compuesta en 1937, durante una gira por Buenos Aires, de este gran pianista y compositor cubano. Esta Rapsodia Argentina es una brillante página para piano y orquesta basada en antiguos tangos argentinos. Escuchemos a Tomás Trino junto a la Sinfónica de Radio Polonia, dirigidos por Mijael Bartos.

0: Rapsodia Argentina para piano y orquesta de Ernesto Lecuona interpretó Tomás Trino junto a la Sinfónica de Radio Polonia que dirigió Mijael Bartos.
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2: En la vuelta a Ruta 97 vamos a escuchar la suite del ballet Cascanueces, Opus 71A, de Piotr Ilich Tchaikovsky. Un ballet basado en un cuento de hadas, adaptado de una obra de Alejandro Dumas, del cuento El Cascanueces y El Rey de los Ratones. Escuchemos a la Orquesta de Minnesota, dirigida por Leonard Slatkin.

0: Completando la edición de hoy de Ruta 97, escuchábamos Suite del Ballet Cascanueces, Opus 71A, de Piotr Ilich Tchaikovsky. La versión fue de la Orquesta de Minnesota, que dirigió Leonard Slatkin. Y ahora, en Radio Beethoven, le invitamos a continuar junto a Romina de la Sota en Panorama Cultural, y luego la música de nuestro continente latino que presenta Eric Rojas. Buenas tardes.
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3: Buenas noches, le doy la bienvenida a la última edición de hoy miércoles de Panorama Cultural en Radio Beethoven. El percusionista chileno Cristóbal Gajardo reside largamente en Alemania y ahora está en nuestro país de vuelta porque actuará con varias orquestas como solista. Este viernes 14 de agosto ofrecerá su primer concierto en Chile con la Orquesta Sinfónica Municipal de Copiapó y con Rodolfo Fischer en la dirección. Cristóbal Gajardo actuará como solista. Escuchemos lo que destaca.
4: Va a ser un concierto lleno de colores. Daniel tiene la particularidad de ocupar diferentes baquetas en la marimba, baquetas con semillas dentro que suena como una maraca, baquetas que son como unas palmadas, arcos en la marimba, diferentes colores, y tiene mucho, mucho del folclore latinoamericano. Así que encuentro que es fascinante.
3: Era Cristóbal Gajardo quien abordará entonces el concierto para marimba del compositor también chileno Daniel Rojas. El programa sumará también Knoxville, Summer of 1915, de Samuel Barber, con Daniela Alcérreca como solista, y la Sinfonía número 4 de Ludwig van Beethoven, todo con la dirección de Rodolfo Fischer. Será a las 19 horas de este viernes en el Teatro Municipal Centro Cultural de Atacama, con acceso liberado. Revise los detalles en una entrevista con Cristóbal Gajardo que hemos publicado en nuestro sitio web beethovenfm.cl dentro de la sección Recomendados. La Ciudad y las Palabras recibe al escritor argentino-italiano Pablo Maurete, autor de ensayos y también de las novelas La Migración, La Niña de Oro y El Contrabando. Esta última obra obtuvo el premio Herralde de 2025. Buenos Aires, Ciudad Eterna, su conferencia será un recorrido literario por esa urbe, pero también una exploración de la ciudad en general como espacio imaginado. La novela surge y alcanza su apogeo al tiempo que las ciudades crecen y se convierten en el epicentro de la experiencia comunal del ser humano, es lo que plantea.

0: Será esta conferencia mañana jueves a las 18 horas en el Auditorio Fernando Castillo Velasco del Campus Lo Contador UCE, en el Comendador 1936, en el cuarto piso, esto es, en Pedro de Valdivia Norte. Inscripciones gratuitas en el correo lvillar@uc.cl. El contratenor polaco Jakub Józef Orliński grabó con el reconocido conjunto Il Pomodoro el álbum Beyond. Reúne piezas de Claudio Monteverdi, Girolamo Frescobaldi, Francesco Cavalli y Johannes Hieronymus Kasberger, además de Giulio Caccini, Barbara Strozzi, Johann Kaspar Kerl, Claudio Saracini, Carlo Pallavicino, Pietro Paolo Capellini, Giovanni Cesare Annetti, Antonio Sartorio, Biagio Marini, Ecole Bernabei y Adam Jarzewski. Si no reconoce a algunos de estos compositores es porque justamente este álbum tiene un foco de rescate patrimonial. 10 de las piezas nunca habían sido grabados antes en la historia y ahora que este contratenor está de vuelta en nuestro país, presentará justamente este disco y con Il Pomodoro. Será en Viña del Mar, en el Teatro Municipal, el 18 de agosto y a las 20 horas, en Plaza Vergara sin número, con entradas desde 29.000 a 69.000 pesos. 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Pastoral UC invita este jueves al lanzamiento del libro La Mujer que Abrazó la Selva de Calen Villa, coordinadora de publicaciones y extensión de esa entidad y directora además de la revista Diálogos. Esta obra recorre la vida de la madre Laura Montoya, la única santa colombiana. Este lanzamiento será a las 13:30 horas de mañana en el Campus San Joaquín UC, en el Auditorio de Pastoral, en Vicuña Maquena 4860, en Macul, con acceso liberado. Me despido hasta mañana. Volveré poco antes de las 10 horas de mañana jueves con una nueva edición de Panorama Cultural. Siga con nosotros. Llega ahora Eric Rojas con Continente Latino. Luego, a las 21 horas, Roberto Barahona con Puro Jazz y a las 22 horas, José Oplustil. Primero, en Archivo Maestro, continúa con el ciclo que dedica esta semana a Joaquín Rodrigo, específicamente a sus obras orquestales. Después, a las 23:30 horas, Siglo XXI. Buenas noches y hasta mañana.
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4: Buenas tardes. Presentaremos en esta ocasión un programa dedicado a difundir música de países que comparten esta columna vertebral que es la cordillera de los Andes. Cadena montañosa con una longitud de 8.700 kilómetros que abarca desde Venezuela por el norte hasta Tierra del Fuego. Nuestro recorrido parte en Bolivia con un emblemático sexteto que este año cumple 50 años de trayectoria. Su nombre, Los Jarcas. Nuestra selección de Los Jarcas incluirá La Saya, El Ritmo Negro, Guayayay, Tata Inti y Llorando.